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2: Son las 20 horas, 57 minutos.
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1: Son las 21 horas, 56 minutos.
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3: Son las 22 horas, 56 minutos.
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1: Son las 23 horas, 59 minutos.
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1: Es la 1:00 a.m, 57 minutos.
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Nombre, Jesús de Nazaret. Edad, 33 años. Origen judío, profesión, carpintero. Se le acusa de predicar la verdad, de llamarse hijo de Dios y de enseñar a amar al prójimo como a sí mismo. Recompensa, salvación y vida eterna. Si lo encuentras,

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1: Son las 6:57.
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1: Son las 7 de la mañana, 57 minutos.
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2: Son las 8 de la mañana, 56 minutos.

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1: ¿Qué más da? ¿Qué más da? ¿Qué más da? Muy buenos días, señoría. ¿Qué tal? ¿Cómo están? Eso, aquí comenzamos ya lo que es nuestra programación a través de esta tu radio, Radio Interamericana. Una radio con estilo, una radio con historia. Ya son las 9:04 a.m. ya con 4 minutos arrancamos lo que es nuestro espacio, nuestro programa. Le invitamos a todos ustedes a participar también con nosotros. Tenemos, bueno, usted ya sabe ya el sorteo de los juegos para el día de hoy y también venimos cargados, pero con un ciento de grandes éxitos para que usted pueda tener lo que es una mañana entretenida, una mañana con buena música, una mañana con canciones de ayer, de hoy y canciones de siempre. Aquí tenemos a Sandro, el tema se llama Se te nota.
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La canción ahí estaba con Sandro y este se denota, se denota, se denota, se denota. 9:07 a.m. Esta es tu radio interamericana, una radio con historia. Te cuento que la mañana de este día lunes a las 8:43, un temblor de magnitud 4.12 grados se registró lo que es en la zona sur del país, según informó lo que es el Centro Sismológico de la Universidad de Chile. ¿Ya? De acuerdo a los datos entregados por el organismo, el epicentro del temblor se ubicó a 38 kilómetros al noroeste de Arauco, en la región del Biobío. El movimiento telúrico tuvo lo que es una profundidad de 26 kilómetros. Por el momento, Senaperete no ha reportado daños a estructura o alteraciones del servicio básico como resultado del temblor. Y en la música nos acompaña don Alex Ubago. El tema se llama ¿Qué pides tú? Él está tu mañana interamericana, 9:08 a.m.

0: Julio y John.
1: La canción ahí estaba con Humberto Tosi, el tema se llama Aleluya, Aleluya, Aleluya, Aleluya, Aleluya. Oye, cuando uno comienza el programa con estas temperaturas tan rebajas, como que la garganta como que se aprieta un poquito, ¿eh? Así que vamos a darle trajín, decía mi abuelita. No te olvides que si quieres participar también con nosotros en esta hora, ya nos podés llamar al más 569-8749-4555. Más 569-8749-4555 y también puedes seguirnos a través de nuestra cuenta de Instagram, que es @interamericana.radio, y nuestro Facebook es Radio Interamericana, ya nuestra página www.radiointeramericana.cl. ahora, un datito para que usted pueda bajar lo que es nuestra aplicación, es Radio Interamericana Play Store, así que si usted quiere llevarnos a cualquier parte, usted tiene que bajar lo que es nuestra aplicación y podrá escuchar lo que es nuestra programación en cualquier parte, ¿ya? En cualquier parte del mundo, eso. Claro que sí. Esta es tu frecuencia, esta es tu radio interamericana, esta es tu mañana interamericana. Aquí tenemos a Roberto Carlos, el tema símbolo sexual.

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1: La canción con Roberto Carlos y este símbolo sexual. Qué bonita canción. Déjale eso. Ya son las 9 de la mañana, ya con 24 minutos. Esta es tu radio interamericana. Bueno, ¿se acuerda cuando le estaba entregando lo que

2.2. De acuerdo a los datos entregados por el organismo, el epicentro de este segundo temblor se ubicó a 39 kilómetros al oeste de Coronel, en la región del Biobío. El movimiento telúrico tuvo una profundidad de 21 kilómetros. Por el momento, Serapred no ha reportado daños a personas, estructura o alteraciones al servicio básico como resultado del temblor. Aquí tenemos la música con Pedro Fernández. El tema se llama La Mala. 9 de la mañana ya con 25 minutos.

Ahí estaba la canción La Bala, La Bala, La Bala con Pedro Fernández. Pedro Fernández. Oye, estaba mirando acá una información sobre la tragedia que enluta lo que es el cuerpo de bomberos de Chile y que en las últimas horas se dio a conocer lo que es la muerte de una de las voluntarias, mientras 5 acompañantes quedaron heridos, ¿ya? El accidente se produjo la mañana del día de ayer en el sector La Cancha, El Escudo, de la ruta Barros Arana Imperial, región de la Araucanía. Según los primeros reportes, el conductor del carro de bomberos perdió lo que es el equilibrio, ¿ya? Y el control del vehículo, chocó y luego la máquina terminó volcada. Vecinos del sector y ambulancias llegaron a socorrer a los voluntarios, pero en el lugar, bueno, perdió la vida una de las heridas, quien pertenecía lo que es a la tercera compañía, según reportó lo que es la prensa, ¿ya? Los otros 5 lesionados de diversa consideración fueron trasladados al Hospital Regional de Temuco. La sección de investigación de accidente de tránsito de Carabineros está trabajando en el lugar, dice la información. Noticias lamentables que entregamos también en esta hora en esta tu radio, en la Radio Interamericana, ¿ya? Aquí tenemos a Franco De Vita. El tema se llama Si tú no estás. Faltan solo 28 minutos ya para las 10 de la mañana. Esta es tu mañana interamericana.

La canción de Halagados con Oso y Panorama de un Suceso, ¿ya? Bonita canción en esta hora, lo que es en esta mañana, en la mañana, una mañana muy fría, ¿ya? Éjale, pero nosotros le ponemos toda la buena selección musical, todos los grandes éxitos para levantar un poquito lo que es la temperatura, ¿ya? 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
1: De boliche en boliche. Ahí estaba el temazo con los náufragos. En esta hora, lo que será esta mañana en Tu Mañana Interamericana. 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Faltan solo 14 minutos ya para las 10 de la mañana que tenemos a Axel. El tema se llama Mamma Mía. Gran canción, gran éxito a través de esta hora en Tu Radio Interamericana.

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1: Ahí estaba el tema con Juan Luis Guerra y los C440. Y este, ojalá que llueva café en el campo. Eso. Bueno, quizás con. Con un poco de lluvia, con un lluvia de café. En una de esas ya el frío como que tiende a desaparecer un poco. Esta es Tu Radio Interamericana. Luego estaremos hoy con los signos del horóscopo, luego de la siguiente hora, para que usted ya se vaya preparando. Y bueno, lo pueda solicitar también su signo a través de nuestra línea de WhatsApp. ¿Ya? Faltan solo 5 minutos ya para las 10 de la mañana. Seguimos escuchando grandes y buenos éxitos en esta tu frecuencia amiga. La canción es con Eros Ramazzotti, el tema se llama ¿Cuánto amor me das?

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2: Son las 9 de la mañana, 57 minutos.
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Ya son las 10 de la mañana, ya con 6 minutos, 6 de tu radio interamericana. Hoy estaba buscando algunas informaciones y dice que habrían cobrado hasta 600,000 pesos. Cae una banda de gendarmes ya que comercializaba drogas y celulares en la cárcel de Illapel. 5 funcionarios de gendarmería fueron formalizados por cohecho, quedando en prisión preventiva. Una investigación desarrollada por la Fiscalía Regional de Coquimbo y la Policía de Investigaciones se permitió desarticular una organización criminal integrada por gendarmes que internaba drogas y celulares a la cárcel de Illapel. El operativo denominado El Dorado, quien permitió la detención de 16 personas, se hallaron 21 viviendas en las comunas de Illapel, de Salamanca, Quilicura y Tomé. Se realizó lo que es un registro de allanamiento extraordinario en el centro de detención preventiva de Illapel, liderado por el Subdepartamento de Servicios Especializados, Grupos Especiales Antimotines, Centros Especiales de Investigación Criminal de Gendarmería y la Brigada Antinarcótico de la PDI, incautando elementos prohibidos por la autoridad penitenciaria como aparatos telefónicos, arma blanca, licor artesanal, entre otros. ¿Ya? Estas son las informaciones que entregamos en esta hora, lo que es aquí en esta tu radio, en la radio interamericana. Aquí tenemos a Cristian Castro, el tema se llama Amor.

0: La canción con Cristian Castro, el tema se llama Amor, Amor, Amor, Amor, Amor, Amor. 10 de la mañana ya con 13 minutos, 6 de tu radio interamericana, ¿ya? Vamos con los signos del horóscopo para el signo de Aries, para quienes nacieron en la fecha del 21 de marzo al 20 de abril. Tus planes serán dando así, pero paulatinamente. Intenta no generarte enemigos. Con humildad y sencillez llegarás a todas partes. Esto es el signo de Aries. Vamos con el signo de Tauro en esta mañana, 21 de abril al 21 de mayo. La magia vuelve a tu vida con gran intensidad. Atrás se quedan lo que son las confusiones y los miedos. Se abren nuevos horizontes de posibilidades. El signo de Tauro. Vamos con el signo de Géminis, para quienes nacieron en la fecha del 22 de mayo al 21 de junio. Ya conocerás a gente que te será de mucha ayuda en el futuro y además se convertirán en excelentes amigos en este día, ¿ya? Esto es el signo de Géminis. Géminis, Géminis, Géminis. Y vamos con el signo de Cáncer para finalizar lo que es nuestra primera tanda de signos del horóscopo aquí en tu radio interamericana, ¿ya? 22 de junio al 23 de julio. Invencible, envidiable, fuerza física y deseo de cortar con las ataduras. El secreto está en superar aquel pensamiento negativo. Los signos del horóscopo en esta hora, en esta tu mañana, en la mañana interamericana. Y en la música tenemos a Miguel Bosé, el tema se llama Morena Mía. 10 de la mañana ya con 15 minutos en tu mañana interamericana.
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0: ahí estaba la canción con Miguel Bosé y esta morena mía, morena mía. Vamos con el signo de Leo, nuestra segunda parte de los signos del horóscopo acá en Tauro Radio, en la radio interamericana, ¿ya? El signo de Leo, 20.
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2: Son las 10 de la mañana, 19 minutos.
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Con éxitos, con canciones y con temazos de ayer, hoy y siempre en esta tu frecuencia amiga. Ya son las 10 de la mañana con 21. Quien nos acompaña a continuación es Julieta Venega con Limón y Sal.

La canción con mocedades y este cuando te miro, cuando te miro, cuando te miro. Gran temazo en esta hora, lo que es en esta mañana, en la mañana interamericana. 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Te quiero contar lo siguiente, bueno, para la gente, para los amigos quienes nos escuchan en nuestra señal de amplitud modulada en AM en el 720 para todo el Gran Concepción, y también para quienes nos sintonizan en el 90.3 en la FM para Coronel. Así que ustedes que están escuchando la radio, tomen el teléfono y participen con nosotros, ¿ok? Mándenos un mensaje. Aquí tenemos la música con Marc Anthony, el tema se llama Vivir Mi Vida. 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
2: Son las 10 de la mañana, 57 minutos.
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Ya está de vuelta la compañía de Walter Ardiles Tello en Tu Mañana Interamericana.

La canción con Gonzalo y este Amiga Veneno. Veneno, veneno, veneno. 11 de la mañana ya con 6 minutos, esta es tu radio interamericana. Te cuento que un hombre fue enviado lo que es a prisión preventiva, luego de ser formalizado por 3 delitos ocurridos lo que es en la comuna de Los Ángeles, en la región del Biobío. Entre ellos, un robo con intimidación, amenazas en un contexto de violencia intrafamiliar y un episodio en que habría efectuado disparo con un arma de fabricación artesanal. Según informó lo que es el carabinero, el imputado fue detenido esta semana por personal de la patrulla Foco en un marco de una investigación relacionada con el robo con intimidación ocurrido en el peaje Duqueco. ¿Ya? A eso, bueno, se le suman otras 12 causas que también son investigadas por la policía. Una corresponde a lo que es amenaza en contra de una pareja en el contexto de violencia intrafamiliar y la otra un incidente en la que habría emitido, problemas ya con un vecino con respecto a lo que es a unos disparos ahí de una escopeta de fabricación casera. Las diligencias desarrolladas por funcionarios de la sección de investigación policial junto a diversos peritajes permitieron reunir antecedentes que vinculan al imputado con los hechos investigados. Con esos antecedentes, el Ministerio Público presentó lo que son los cargos ante el Juzgado de Garantía de Los Ángeles, tribunal que acogió la solicitud de la Fiscalía y decretó lo que es la prisión preventiva para el imputado. Informaciones a esta hora en tu radio interamericana. Aquí tenemos a Julio Iglesias, el tema se llama Soy un Trans, Soy un Señor, en tu radio interamericana.

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1: La canción ahí estaba con Tayane y este fiesta en América. 11 de la mañana ya con 15 minutos, esta es tu radio, la radio interamericana, una radio con historia. Te cuento que encapuchados se generaron disturbios en el Instituto Nacional de Santiago durante lo que es la primera jornada de clase posterior a las vacaciones de invierno. Los hechos se registraron tanto dentro como a las afueras del establecimiento. De acuerdo con antecedentes policiales, un grupo de estudiantes con rostro cubierto y vestido de overol blanco destruyeron puertas de los servicios higiénicos del liceo. Posteriormente, el grupo se trasladó hacia el exterior del recinto, donde arrojó artefactos incendiarios contra personal de carabineros y levantaron barricadas. Además, el tránsito por la Alameda se vio interrumpido por el hecho, producto de la quema de elementos en la vía pública, y la dirección del establecimiento resolvió suspender las clases matutinas en el día de hoy. Informaciones y buena música es la que entregamos durante todo el día acá en esta tu radio interamericana. A las 12 estaremos con la botica del ayer con el doctor Leopoldo Moreno. Esto es a las 12, ya, bueno, un programa que va todos los días en ese horario de lunes a domingo, aquí en tu radio interamericana.

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1: La canción ahí estaba con Gloria Trevi y ese todos me miran, me miran, me miran. Te cuento lo siguiente, bueno, las temperaturas que tenemos a continuación, en el Gran Concepción tenemos 7 grados, sensación térmica 6 grados para el día de hoy. Ya, la temperatura para el día de hoy se espera lo que es una máxima de 12 grados a eso de las 14 horas, ya. Precipitaciones 0%, viento 5 kilómetros la hora, la humedad 76%, la calidad del aire bastante buena. La temperatura para el día de mañana se espera lo que es una mínima de 7 grados, una máxima con 12 grados. Para el día miércoles una mínima de 11 y una máxima con 13 grados. Y ya para el jueves una mínima de 11, una máxima con 13. Y para el día viernes 8 la mínima, 12 grados la temperatura máxima. Aquí tenemos a Luis Miguel con este Kelly Bell de mujer.

La construcción pendiente del mercado municipal de Arauco, proyecto que quedó paralizado el año 2023. Con esta política ya son 3 comunas que disponen de recursos comprometidos para sus respectivos recintos en el marco de la red de mercado que impulsa el gobierno regional, también construida en Talcahuano, en Concepción y también en Laja. El gobernador Sergio Yacamán detalló que los esfuerzos que, bueno, se están realizando en cada una de estas comunas, sosteniendo además que esta es una de las prioridades que hemos propuesto como administración, considerando en primer lugar que los mercados comunales son fundamentales en la economía e ícono de la identidad local. Aquí tenemos a Daniela Romo. El tema es: pobre secretaria. Aquí en tu radio interamericana.

Ahí estaba el tema con Marco Antonio Solís. Ya, Marco Antonio Solís, no molestar. No molestar. Te cuento que con arresto domiciliario, ya, y arraigo nacional, quedó lo que es el encargado de seguridad de pública de Yumbel en la región del Biobío. Esto luego de ser encontrado con un arma irregular. Según lo explicado por el comandante José Rubio, el arma encontrada al funcionario habría sido comercializada de manera ilegal. Tras esto, el vendedor sufrió lo que es el robo de un importante número de estos artefactos, lo que dio inicio a lo que es a una indagatoria. Bueno, en este mes, dice que en el mes de abril, el sector de Yumbel habría una persona que mantenía lo que es una cantidad de arma conforme a la autorización que contaba esta persona como coleccionista, y en ese sentido fue víctima de un robo con violencia donde le sustrajeron aproximadamente 16 armas y que llevó un trabajo investigativo. Esto lo explicó lo que es el comandante Rubio, quien agregó que en medio de este trabajo investigativo se logró establecer que otras de las armas fuera de las 16 previamente sustraídas, habría una que habría sido comercializada sin la autorización que la ley exige, y que en ese sentido es que se hicieron algunas diligencias. Ya desde el municipio afirmaron que están colaborando en el proceso y que van a iniciar lo que son todos los protocolos correspondientes para este caso, ¿ya? El caso entonces con arresto domiciliario total quedó el encargado de seguridad pública de Yumbel tras ser encontrado con un arma ilegal. En la música nos acompaña Víctor Manuel, Digo Amor, Digo Libertad. Y recuerda, esta es tu radio interamericana, una radio con historia.

La canción con Víctor Manuel y este Digo Amor, Digo Libertad. 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Aquí tenemos a José Luis Perales. El tema se llama Soledad.

La canción con Gloria Estefan y este oye mi canto, desarticulan banda dedicada a lo que es el microtráfico de drogas en las inmediaciones de la Universidad de Concepción. ¿Ah? Detectives del equipo modelo territorial cero de la Brigada de Investigación y Criminal de Concepción detuvieron a 5 personas dedicadas a la comercialización de drogas la diagonal Pedro Aguirre Cerda, sector que conecta lo que es la Plaza Perú con la Universidad de Concepción. El procedimiento se desarrolló en el marco de una investigación dirigida por la Fiscalía de Concepción orientada a identificar y desarticular bandas que operaban en este concurrido corredor peatonal, afectando la seguridad de estudiantes, vecinos y transeúntes. Informaciones en esta hora en esta tu radio interamericana. 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Ya, así estamos en esta hora, a eso de las 12 estaremos con nuestro gran amigo ahí, don Leopoldo Moreno, con la botica de la ya. Aquí tenemos a Yuri con el tema Hombres al borde de un ataque de celos.

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1: Ahí estaba el tema, hombres al borde de un ataque de celo con Yuri. Bueno, ya me estoy despidiendo, muchas gracias y cuídense, nos reencontramos mañana si Dios así lo quiere. Un besito grande, lo quiero harto y mañana a partir de las 9 de la mañana otra edición más de esta Tu Mañana Interamericana. Chau, chau, gracias.

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2: Son las 11 de la mañana, 57 minutos.
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¿Qué tal, queridos amigos? Qué gusto más grande saludarles a esta hora cuando ya estamos arrancando una nueva Botica del Ayer. Un programa que luego de salir en vivo y en directo acá desde nuestros estudios principales de Madre Tierra, sale emitido en diferentes horarios también y en diferentes lugares y zonas de no solamente nuestra comunidad acá en nuestra querida Quinta Región, sino que también en el país entero y allende los Andes también. En Argentina, nos escuchan en Paraguay, el otro día nos escribía alguien de Brasil también. Y bueno, y también nos vamos lejos, nos vamos a Europa. Hay radios en Suecia donde retransmiten mi programa. Hay un pueblito en España que se llama Cabeza de Buey. Cabeza de Buey, que toman mi programa a través de la señal streaming de Madre Tierra, o hay algunas veces lo sacan también de Spotify, o también en directo. Puede que en este instante en directo, allá en Europa, son 5, 6, 7 horas más. Una auditora de Grecia en este momento me escribía antes de iniciar nuestro programa que allá son 7 horas más. Hoy día, en este instante, en este momento, 7 horitas más que acá, y se está dando el tiempo para escuchar también lo que nosotros queremos proponer cada día. Hoy día voy a arrancar el programa saludando al Mitleben en gotas. Mitleben es un nombre en alemán. Ya su nombre, si ustedes lo traducen, significa con vida, con vida. ¿Y por qué? Se los digo, y se los digo en forma muy consciente, muy espiritual, muy profundamente, porque lamentablemente hay una patología que ya le ganó a todas, y es el famoso cáncer. Digo famoso porque hoy día está en boca de todos, porque cada vez está apareciendo más cerca de uno. Algún pariente, ayer un radio paciente me decía que su hermano había estado padeciendo del cáncer y que tuvo una sanación milagrosa. Cuando tú te conectas con la naturaleza, tú puedes lograr que aparezcan esos milagros. Cuando tú te conectas con la fe también, con la absoluta certeza de que Dios te tiene un tiempo más acá, y eso es algo que en tu espíritu lo pone Dios, tienes todo para ganar. Ya tienes todo para ganar. Lo terrible del cáncer es que está apareciendo no como una consecuencia lógica del desgaste orgánico de nuestras células, sino que debido al sistema en el cual vivimos. Yo creo que el estrés, y se los anuncio y se los comento, yo creo que el estrés es una de las causantes fundamentales a que estas células cancerosas, que yo le llamo células neuróticas, unas células neuróticas que entran en un estado vibracional muy alto, se descompensan y no saben qué cosa hacer y comienzan a multiplicarse, a proliferar desesperadamente porque les angustia la soledad y necesitan más y más y más, y así se va formando el tumor. De una manera quizás un poco poética, pero así es lo que uno tiene que entender, qué es lo que pasa con el cáncer. Nosotros todos los días, sin duda, porque todos los días pasamos episodios de neurosis, de estrés alto. ¿Y qué pasa? Eso se lo transmitimos a nuestras células. Una persona que tú la veas de repente en el parque sentadita, a lo mejor paseando su mascota, o simplemente sentado observando el color verde de los árboles, esa persona está, aunque ustedes no lo crean, haciéndole terapia a su sistema celular. Porque esa tranquilidad que emana de la postura de observante, de observador, se lo está indicando, se lo está incidiendo a cada una de sus millones y millones de células que componen su cuerpo. Todo el cuerpo está atento, está audiblemente alerta a lo que esa persona se lo está diciendo. Entonces, lo más probable es que esa persona, la célula cancerosa que le apareció por algún lado producto de, no sé, de una intoxicación por metales pesados, por anda a saber por qué, esa célula nerviosa va a ser fagocitada casi al instante por el sistema inmune nuestro, y que la detecta. Tú puedes detectar las células cancerosas. Si nosotros, los seres humanos, desde afuera, a través de un equipo electrónico o a través de ciertos exámenes, los antígenos, por ejemplo, hay una prueba que es el antígeno carcinoembrionario,
¿verdad? Es una prueba técnica, por decirlo así, para detectar esa predisposición a estar haciendo un tumor, ¿ya? Hay unidades que lo miden. Hay que tener, ojalá, lo mínimo posible de ese antígeno. Si tú te pasas, por ejemplo, creo que la medida máxima son 5, ¿ya? Si tú te pasas de eso, ya obviamente el doctor, no es un método de diagnóstico, pero comienza a sospechar cuán comprometido está tu cuerpo frente a eso. Entonces, nosotros cuando estamos generando estos focos cancerogénicos en nuestro cuerpo, algo mucho más potente que un laboratorio. Fíjate que este examen, te voy a contar algo, si un día te haces un examen de antígeno carcino embrionario, fíjate el laboratorio que lo hace. Si tienes la oportunidad de verlo, el doctor Livio Barnafi Krause. Livio Barnafi, ¿por qué lo nombro y lo saludo? Es compañero de curso, estudiamos juntos con él. Y él acá en nuestro país es el responsable de darte esa buena o mala noticia. Esa buena o mala noticia, que es cómo estás tú frente a una posibilidad de hacer un tumor o una complicación mayor de tipo canceroso. Bueno, y todo este comentario que te hago es para que también nosotros entendamos y aprendamos que tenemos un rol fundamental en el trabajo frente al cáncer. No se trata de ponerse a lidiar con él. Nosotros no somos quienes que tenemos que tomar una escopeta y tratar de dispararle al tumor, a la célula cancerosa. No, tenemos un equipo profesional altamente preparado y adaptado para ello, que es nuestro sistema inmune. Entonces tú, más que tomar la escopeta y decir, no, yo levanto la bandera de la lucha contra el cáncer y este cáncer no me la va a ganar, ¿ya? Quédate tranquilo y permítele a tu sistema inmune que haga el trabajo. Entonces, ¿cómo lo hacemos eso? Fortaleciendo nuestro sistema inmune, cuidando nuestro sistema inmune. ¿Cómo lo hacemos eso también? Para que les quede claro, ocupándonos en qué tipo, qué calidad de alimentación nosotros tenemos. Primero que todo, ¿qué calidad de alimentación nosotros tenemos? ¿Qué estilo de vida también nosotros llevamos a cabo? ¿Somos sedentarios? ¿Nos hemos puesto sedentarios o mantenemos, sobre todo en la medida que nuestra vida avanza, el respeto por el movimiento de nuestro cuerpo? Te voy a decir algo. Hoy día, el común de la gente no se desplaza más de 1.5 kilómetros al día caminando, ¿ya? Puede que en su automóvil llegue a 500 kilómetros, no hay problema, pero eso no vale de nada. El cuerpo requiere gastar energía, gastar calorías en el ejercicio de subir escalas, bajar escalas, moverse de un lado para otro. El cuerpo tiene un sistema locomotor creado para eso. Bueno, fíjate bien, hace una centuria atrás, o quizás menos, cualquier ser humano, cualquier persona, como don Daniel, mi productor, como yo, ya, en ese caso mi tatarabuelo, estoy hablando, no sé, que seguramente se llamaba Leopoldo, porque en mi familia estamos llenos de Leopoldo, mi papá Leopoldo, mi hijo Leopoldo, mi nieto Leopoldo, mi abuelo tatara, me imagino que era Leopoldo también, ¿ya? Él, como todos nosotros, hubiésemos estado en ese tiempo, caminábamos 25 kilómetros al día. Eso era el promedio. Para la gente que vive, por ejemplo, en la quinta región, en la costa, era como ir de Valparaíso a Viña del Mar y luego devolverse de trabajar en Viña, o al revés, devolverse a su casa. Caminaba la gente 25 kilómetros al día. Hoy día nadie camina más de 1.5 kilómetros de promedio. ¿Ya? Esa situación, ese estilo de vida, ese sedentarismo, provoca justamente que órganos que están preparados para trabajar en la exigencia no lo hagan. Ahí tienes otra razón. Tercero, el famoso consumo del azúcar. Tú sabes que antes no existía el azúcar. La gente endulzaba con miel cuando tenía la miel. ¿Ya? Era un alimento más que un endulzante. No se saborizaban los alimentos. La miel se utilizaba incluso como un alimento. Si tú lees la Biblia, te das cuenta cómo Jehová le puso, Dios le puso a los hombres estos panales de abeja que usaban como alimento. Hay un montón de historias ahí donde el alimento era, no sé, un trozo de pan, ¿ya? y miel, de un panal sacaban la miel y comían la miel, pero no como endulzante del pan, sino como un alimento. Nos pusieron a nosotros esta cultura de endulzar las cosas porque supuestamente eran más ricas.
Y esa excesiva cantidad de azúcares provocó una diabetes descontrolada, una obesidad, un sobrepeso y también el cáncer. Créanmelo, el exceso de azúcar a través de las explicaciones metabólicas nos va a provocar y nos va a producir también el cáncer. Sigamos con esto, porque después, ¿qué apareció? Aparece un día la Organización Mundial de la Salud, que había permitido entonces el uso de edulcorantes, de sustancias que endulzaban sin ser azúcar. ¿Se acuerdan o no? Tiempo atrás apareció, no, ya no coma más azúcar porque todo el mundo está rodando, ya la gente no camina, está rodando, ya están todos gordos, están todos hipertensos, están todos diabéticos, ¿ya? Entonces vamos a anunciar el uso de los edulcorantes. Y ahí aparecieron los ciclamatos y el aspartame, hasta la stevia. Como la stevia son hojitas naturales, ¿qué mal va a ser? Pasó un poquito del tiempo y nuevamente se golpearon de narices y dijeron, no, paren, porque el uso de edulcorantes está provocando tanta diabetes como la propia azúcar. Porque el concepto no es endulzar. El concepto de los alimentos dulces son nutrirnos a nosotros, no endulzar nuestros alimentos, porque todos los alimentos tienen su carácter dulce. Tienen su cantidad de azúcares que lo hacen organolépticamente aptos para el consumo humano. Eso lo pensó Dios. No hubo que pensar nosotros. Y nosotros tratando de acomodar todo esto, hoy día nos encontramos con un tipo de alimentación altamente inflamatoria que nos provoca cáncer. Entonces, para arrancar nuestro programa de hoy, con todo el respeto que me merece los pacientes que hoy día tienen un diagnóstico de cáncer, y por eso es que lo hago, les quiero contar algo. En Europa, bueno, hace muchos años que ya se está usando esto, pero en Europa ya se hicieron estudios clínicos en algunas plantas para ayudar al paciente oncológico. ¿Cuál de ellas? Porque hay varias. Particularmente todas las plantas desinflamatorias. Todas las plantas desinflamatorias van a ayudar a un proceso oncológico. Pero particularmente descubrieron una, dentro de muchas, se llama Viscum Album. Viscum, el Viscum blanco, álbum de albino blanco. Esta plantita, que es una plantita de tipo parasitaria, que se conoce desde tiempos inmemoriales, que lo usó Hipócrates, por ejemplo, para tratar problemas respiratorios, problemas bronquiales. Por ahí en países nórdicos la usaron como anticonvulsivante, se usó como cicatrizante en los soldados, por ejemplo. Era una plantita muy, muy querida. Luego le dieron también un cierto carácter místico a esta planta, así como... Bueno, todas las plantas tienen una energía mística, sin duda. Su energía es propiamente misteriosa y que nos cuesta entenderla. La ruda, por ejemplo, díganmelo, créalo o no, la ruda es una planta protectora. La ruda es una planta altamente protectora, como es el orégano. Planta tú, ruda en tu casa, pone una plantita ahí como una plantita a la entrada de tu casa, y fíjate cuando viene gente envidiosa, gente egoísta, gente huraña, gente negativa, la ruda se seca. Se te seca, pero así en el acto. Tú llegaron invitados ese día a cenar, los atendiste, todos se fueron y al otro día te levantas y la ruda está seca. Y ahí tienes que podarla, rehidratarla, hacerle un poquito de cariño para que reviva y te siga protegiendo. ¿Cómo puede ser que una planta que la gente dice, pero si ahí están botadas las plantas? Claro, ahí están botadas las plantas, pero porque están botadas no es porque están así. Nosotros las tenemos, ¿verdad?, en forma peyorativamente botadas, pero ahí están esperando que el hombre despierte en conciencia y las elija. Todos, yo diría que prácticamente todos los medicamentos que yo he conocido en mi carrera de farmacéutico han tenido un origen en plantas naturales, en plantas, uno le dice medicinales porque medican, ¿verdad? Te sirven como para ayudarte a sanar. Pero el origen están ahí. En plantas que son hipoglicemiantes para la diabetes, plantas que son cicatrizantes, plantas que son antiespasmódicas, plantas analgésicas. Ya cuando te hablo de plantas, entiéndeme, estoy hablando de flores, de sus hojas, de sus tallos, de su corteza. En el caso de las plantas analgésicas, ahí está el famoso sauce, del cual se aisló el ácido acetil salicílico. Pero después el hombre, ¿qué pasa? El hombre nuevamente se desvía, se pierde, se va. ¿Y para dónde se va este hombre tan cabezoncito?
¿verdad? Se va a creerse Dios, ¿ya? Se va a creerse un ratito Dios. Y dice, no, yo necesito más de Dios que me hace crecer este sauce a orilla de un río, de un estero, ¿verdad? Porque crecen a orilla de los ríos. Son muy ávidos por el agua, como el eucaliptus también, seca terrenos el eucaliptus. Y yo voy a fabricar el ácido acetil salicílico. Pásenme a mí la molécula, aíslela, háganme el dibujito ahí, su estereometría, todo eso, y yo voy a fabricar el ácido para sanar a todo el planeta de los dolores. Y lo hace el hombre, pero se olvida de la sabiduría divina, de lo sabio que es Dios. Porque cuando tú sacas un principio activo de una planta, de un árbol, de una flor, esa planta te entrega, ese principio activo te viene acompañado de decenas y cientos de otras moléculas. En el caso del aceite de orégano, por ejemplo, todos creemos que es el carvacrol, ¿verdad? El rey de la película, y lo puede ser, un polifenol. Es una estructura bencénica que tiene es un anillo de 6 carbonos que viene con un hidroxilo y luego tiene 3 terminales con metilo. Esa es la molécula. Y bueno, ¿qué ha pasado? Que científicos en India, en China, no sé, ya lo aislaron el carvacrol y lo sintetizaron el carvacrol. Pero la acción que ejerce el orégano en nuestro cuerpo no puede ser imitada por ese producto de síntesis. Hoy día puedes emular en cierta forma la acción, pero te pierdes de todos los otros beneficios, que es cuando tú tomas la planta completa. ¿Te das cuenta por qué entonces nosotros hoy día tenemos que reconocer al cáncer como esta neurosis expresada por una célula que se multiplica, el estado de la humanidad? Hoy día estamos frente a una humanidad compleja, ya seres humanos que habitan en un sistema complejo, seres humanos que creen que le tienen que rendir tributo a la sociedad que nos cobija y que nos marca la cancha. Mira, hace 100 años se introdujo un informe, Flexner creo que es el informe, con el cual se modificó toda la estructura curativa que planteaban las escuelas de medicina, y donde se privilegió el uso de medicamentos y el uso del tratamiento sintomático. El tratamiento sintomático, ¿ya? Pero fíjate cómo se olvidó a partir de ese momento esa conexión que teníamos nosotros para sanarnos con los elementos curativos de la naturaleza. Y mira, por mucho que ha avanzado la ciencia, que yo lo reconozco, mira cómo está hoy día la humanidad. Está con menos dolor, ¿ya? Está con menos problemas de salud, con menos enfermedad, está más sana. ¿Cómo se siente el ser humano hoy por hoy? Y te vas a dar cuenta de que la respuesta está ahí, frente a nuestras narices. Entonces, esta pequeña conversación, este pequeño preámbulo, antes de a ver si alcanzamos a compartir algo de música, es para justamente rendirle un homenaje y decirles a la gente que está padeciendo cualquier tipo de enfermedades, cualquier tipo de patologías que hoy día se te ha diagnosticado, que te han puesto ahí, diabético, artrítico, psoriático, reumático, o un paciente oncológico, ya cáncer en tu vida, especialmente para estos últimos, que la naturaleza siempre va a estar de tu lado. Mientras más temprano que tarde tú descubras y aprendas que eso está así, más temprano vas a tener oportunidades justamente de revertirle la mano a ese designio lamentable en el cual mucha gente hoy por hoy tiene que vivir. 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

Bueno, siempre que estés o que veas que la sociedad está en conflicto con la naturaleza, ¿ya? Siempre, ya que hablábamos de este tema, siempre elijan la naturaleza, sin importar el precio. Jamás vas a perder cuando tú eliges a la naturaleza. Hemos visto cómo algunos lugares han sido bombardeados, han sido así, sacados de raíz, todo destruido. Y después de 15, 20 años van a ver ese islote o lo que sea. Han probado bombas atómicas en algunos lugares. Hay un atolón en Mururoa, creo, que es donde hacen estas pruebas atómicas y luego todo revive. La naturaleza tiene esa capacidad, ese potencial impresionante. Mitleben, ¿ya? Mitleben. Mitleben en gotas, el nombre de este importante suplemento alimentario que aporta un extracto de Piscum album. Esta planta parásita, puedes investigarla. Su nombre común es muérdago. Investiga todo lo que están haciendo los alemanes en función de ayudar al paciente oncológico. No es, ojo, no es una terapia contra el cáncer, ¿ya? Porque por ahí dirán, uy, el doctor está hablando una gotita contra el cáncer y todo lo demás. No es una terapia contra el cáncer, se trata de entender el cáncer y darte cuenta por dónde nosotros podemos verdaderamente doblarle la mano. Que sin duda es a través de un cambio en nuestros hábitos de vida para prevenirlo principalmente. Pero si tú ya lo tienes, ayúdate a esta investigación clínica que está todavía respetando los principios activos que posee la propia naturaleza a través del Mitleben en gotas, el Viscum Album. Si te vas a Alemania, allá hay unos preparados que se los inyectan ellos. Se los inyectan. Imagínate, se están. Y acá en Chile también hay algunos pacientes que los médicos aún le están recetando el producto inyectable, porque así, según ellos, tiene mayor biodisponibilidad, que si yo, tiene un montón de razones. Bueno, yo no voy a discutir todo eso, porque la verdad es que cada uno tiene su argumento. Por eso te digo, pero mucho más amigable, mucho más sostenible es el tomar este Viscum Album todos los días, para que tú puedas verdaderamente potenciar el cuidado, justamente para evitar esta dolencia que nadie quiere.

Ya está. Nos vamos con la consulta. Sí, me decían, doctor, responda a la consultada. Me preguntaba una radiopaciente que sufría del tránsito lento. El tránsito lento. Yo sé, cortito, lo hacemos muy cortito. Gel de aloe. Busca ahí en Madre Tierra un gel de aloe y te tomas 2 cucharadas a media mañana y tómate 2 cucharadas por la tarde. Cuando tú sientas que el alivio ya ha disminuido, que el problema ha disminuido, que aparece el alivio, puedes bajar a 1 cucharada sopera por la mañana y otra cucharada sopera de aloe gel por la tarde. Y cuando ya termine todo esto y tengas un tránsito correcto y perfecto, déjate 1 cucharadita. Tú eliges o en la mañana o en la noche. Ya el tratamiento con eso. Segundo, tú tienes que aprender a comer ensaladas crudas antes de la comida, como preparativo, como previo a la comida principal, un platito de ensalada que debe tener a lo menos 3 colores. Si son verdes, 3 tonos de verde, rúcula, apio, palta, no sé, pero tienes que tener 3 que van a aportar fibra y van a aportar un agua fisiológica extraordinaria que te va a ayudar justamente a ablandar las heces. Tercero, te voy a recomendar el Bicolon. Siempre que hay problemas de estreñimiento, de titiquez, eso genera una especie de memoria con respecto al peristaltismo. O sea, tú eliminas el problema del estreñimiento, del tránsito lento, y te relajas y vuelves al tiempito.

0: hacerlo, ¿ya? 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Y cuarto y último, evita los alimentos altamente procesados, que no tienen fibra. Partiendo por el azúcar blanca, por, no sé, el arroz blanco, por las harinas blancas, todo lo blanco, aléjalo de tu vida y busca para tu vida ciertos tonos de colores. Ya, respondo con eso y nos vamos y ahora a la pausa para los comerciales de esta media hora y ya estamos de vuelta con el segundo bloque de La Botica del Ayer. Soy el doctor Leopoldo Moreno, no cambia el dial. No nos dejen solitos.
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colon irritable, o mejor dicho, el síndrome del intestino irritable, como su nombre le indica, es un conjunto de signos y síntomas que vamos a conocer de inmediato. Por lo pronto, sepan que esta situación molesta y desagradable es motivo de un altísimo porcentaje de consultas al gastroenterólogo. Algunas personas, algunos estudios, mejor dicho, habla de que una de cada cinco personas lo padecen, el síndrome del intestino irritable. Y yo creo que ese dato ya está como medio añejo. Porque la verdad yo creo que ese guarismo de un 20, yo creo que ya debe estar en un 30, un 35% de la población que padecen del síndrome del intestino irritable. Sobre todo, amiguitas mías, ustedes, las mujeres, tienden a sufrir más del intestino irritable que nosotros los varones. Entonces, como te decía, este conjunto de signos o de síntomas que se presenta de manera crónica, se vive, por ejemplo, con variación en el hábito intestinal. Muchas veces lo que hablábamos recién en el primer bloque sobre el tránsito lento puede ser un episodio también asociado al colon irritable. También cambian las consistencias de las heces, hay una sensación de urgencia defecatoria para las personas que de repente tienen un cuadro agudo de esto, o también una sensación de evacuación incompleta. Todo esto está asociado a la presencia de gases, de mal aliento, de distensión abdominal, de dolor a nivel de la zona umbilical, de falta de ánimo, de un sistema nervioso alterado, y obviamente todo esto y mucho más obligatoriamente llevan a un paciente a un estado de angustia o depresión ascendente. Ahí aparece Bicolon como un preparado fitoterápico idóneo y que por más de, yo diría, dos décadas ha estado demostrando en su praxis el buen uso de este para ayudar al paciente que está con los anticolinérgicos, con los antiespasmódicos. Tú sabes muy bien, nuestra medicina no es alternativa. Ya, malamente le puedes llamar a la medicina de la naturaleza medicina alternativa, porque por sobre todo la naturaleza es humilde, es un carácter de la naturaleza, un carácter de humildad, ya, que te va a llevar a ti a entender, ¿verdad?, que nosotros nunca queremos apropiarnos del rol protagónico, sino que simplemente queremos servirles, ¿ya? Porque sabemos que lo hacemos, sabemos que todo esto te va a ayudar a complementar el tratamiento que la medicina legal, por decirlo así, la medicina tradicional, haya invocado como terapia como farmacoterapia. Entonces, sumándole a todos los tratamientos, a todos, estoy pensando en los antiespasmódicos, los anticolinérgicos, los relajantes musculares, no sé, todo lo que te puede haber dado tu médico para tratar el síndrome del intestino irritable, no olvides este pequeño consejo, porque es muy pequeñito, muy sencillo, muy fácil de tomar. 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

saludo a don Luis Jara, también, que a veces nos acompaña desde Miami o desde el lugar donde se encuentra y nos escucha. Desde pequeñitos somos muy amigos con Luis. Mira, le decíamos Luchito, porque era como el chiquitito del coro. Tocábamos, cantábamos en la iglesia, nosotros cantábamos en un coro en Santiago, en la parroquia San Felipe de Jesús. Y él era como el, obviamente tenía la mejor voz del grupo. Hay algunos que creían que cantaba mejor que Luchito, pero no, nadie. Yo tocaba la guitarra nomás, un poco el pandero ahí. Pero bueno, y ahí estaba Luchito. Y era, le decíamos Luchito porque era el más chiquito. Entonces después del colegio, del Aniceto Gallardo, se llamaba el colegio, en la calle Chiloé, iba ahí y se juntaba en nuestros ensayos del coro. Bueno, ¿cree usted que existen estos golpes de suerte? ¿Usted cree en la suerte? ¿Cree en la suerte? La gente de fe dice en la Biblia, muchas veces dicen, echémonos a la suerte. O sea, cuando después, ¿sabes esa historia de que Judas entregó a Jesús y le dieron, no sé, las 30 monedas de plata y él las devolvió, las tiró y luego se fue y se suicidó? No está claro, algunos dicen que se colgó, otros que se tiró cabeza por un precipicio. O sea, y, bueno, cuento corto, la historia es que había que elegir el 12º apóstol. ¿Ya? Y habían dos ahí. Uno que nadie se acuerda cómo se llama, y el otro, que obviamente fue el elegido, era Matías. Matías, creo que era el 12º apóstol. Puede que me equivoque, ojo, yo no soy un teólogo, soy un simple doctor acá, pero le hago estos comentarios. Y ahí, porque hay gente de fe dice, no, yo no creo en la suerte, todo es una causalidad y todo lo demás. Pero ahí dice en la Biblia, tú lees, dice, bueno, dicen los dueños del, en ese, o los jefes de todo el aparataje que queda después, ¿verdad?, de todo esto, dicen, echémoslo a la suerte, echémoslo a la suerte y veamos a quién la suerte indica. Entonces, vienen a veces, por eso le digo, a veces la gente dice, no, yo no creo en la suerte, yo creo que todo esto está bien programadito, pero aparece también en la Biblia eso de échelo a la suerte, que la suerte lo diga. Yo no creo, la verdad, en el tema de la suerte. Por eso les preguntaba y les doy mi opinión. Yo no creo en el tema de la suerte, yo creo en el tema de la sincronicidad. ¿Ya? La sincronicidad. ¿Por qué? Porque esto es un estudio que se ha hecho en psicología lógica, en el cual que dice que esa gente que tiene suerte, la gente que tiene suerte, es gente que justamente ha conectado todos los hilos que conllevan a la concreción de algo. Entonces, primero, si tú quieres tener suerte en el mundo y ser una persona de éxito, tienes que prepararte. ¿Ya? Una persona sin preparación, no difícilmente va a lograr el éxito que quiere. Poca cosa va a salir de un lugar donde no haya preparación. Por eso es que a David lo tuvieron antes de ser rey pastoreando. ¿Ya? Estuvo pastoreando. Y muchas historias son personas que tuvieron que prepararse. O sea, hay un tema de preparación. Luego, también para la suerte tú necesitas también una predisposición. Tú tienes que predisponerte a ser un hombre de éxito. Ya, si quieres concretar algún sueño fuera de lo común, tú no puedes andar por la vida diciendo, no, yo no me lo merezco, yo no sirvo para esto, qué sé yo. A veces en mis clases, a veces dentro de las materias que tocamos, aparece el área de la economía. Entonces le pregunta, bueno, ¿quién quiere tener independencia financiera? Dicen que se la independencia. Entonces mucha gente dice, no, yo con que me alcance para vivir, yo me quedo tranquilo. Esa persona, ¿cuál es su predisposición? Ganar lo que le alcance para vivir. ¿Y con qué vives tú? Bueno, imagínate, estamos yendo a estas historias bíblicas, comían un poquito de miel y un pedacito de pan y agua. Olvídate de el vino, solamente aparecía en las bodas, no sé, no era un tema así de que todo el mundo tuviera una cava de vinos en su casa. Entonces, la gente requiere, entonces, para que me entienda, una cierta predisposición. Algo parecido también pasa al momento de sanarse. Ya, la gente acude al médico para que el médico lo ayude, pero bueno, como que van ahí, no sé, como esperando lo peor. No tienen esa tranquilidad, esa certeza de que lo que pase es lo mejor, que es distinto. ¿Te das cuenta cómo te cambio el concepto? Lo que te pase.
puede que sea el final de tus días, pero fue lo mejor. A lo mejor había algo peor que te hubiese esperado a la vuelta de la esquina si te quedabas más tiempo por acá. Entonces, aquí tiene que haber una preparación, tiene que haber una formación, tiene que haber una predisposición, ¿ya? Una predisposición, y ahí se conecta también con el deseo de Dios para ti. Yo sin duda nunca saco a Dios de ninguna de mis ecuaciones, y lo digo públicamente, lo digo con orgullo. Para mí es fundamental, si no, yo, no, la verdad, sáquenme de acá. No tiene sentido mi vida si no es una vida bajo su sombra. Pero te hago ese pequeño comentario para que lo reflexiones. Bueno, vamos a seguir avanzando. ¿Tenemos tiempo todavía? 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Vamos a hablar del flexi articular. ¿Dónde encuentro el flexi articular? 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
1: Claro que sí. Siempre consulte a su médico. No hay mejor profesional para que esté haciéndose responsable de tu proceso de falta de salud. Ellos son la autoridad en todo esto. Y apóyate del resto de profesionales que trabajamos como equipo de salud. Ahí están los nutricionistas, los kinesiólogos, estamos nosotros los químicos farmacéuticos, etc. Una cantidad enorme de profesionales que nos hemos formado, hemos entregado nuestra vida para ser parte, la parte protagónica en que tú te sientas mejor y vivas largamente, cualitativa y cuantitativamente, llena de cosas, de bendiciones y todo eso. Antes de hablarte del flexi articular forte, el flexi articular, que todos lo conocemos porque es un suplemento que está hecho, está formulado. Ojo que ahí también hay ciencia alemana, a propósito del Mitleben, cuando te hablaba del Mitleben en gotas con el Viscum Album, en el flexi articular forte también hay ciencia alemana aplicado a él. Pero antes de hablarte del flexi articular, quiero hacer una mención o una consulta que me decía: doctor, ¿qué hacemos cuando aparecen esta especie de vorágines virales que a nuestros chicos los tienen con problemas de influenza, problemas respiratorios, cada vez que cambian las temporadas aparece todo eso? Bueno, el consejo hay dos, ¿ya? Hay dos. Uno, para responderlo de inmediato, las cápsulas griegas, que los chicos debieran tomarlas, yo diría, de marzo a noviembre. ¿Ya? En este lado, en el hemisferio, en este lado del planeta, en el hemisferio sur, ¿ya? De marzo a noviembre. De marzo a noviembre. En el hemisferio norte, quienes me escuchan en Estados Unidos, ¿ya? Pueden comenzar en septiembre a tomar las cápsulas griegas y la debieran tomar hasta más o menos mayo, ¿ya? De septiembre a mayo. Porque es el periodo, y esto no solamente para los niños, sino que para nosotros los niños viejos, ya los adultitos, que volvemos a ser como un poco niños, encantadores, simpaticones, los abuelitos, ya como en mi caso, ya también necesitamos cuidar nuestro sistema inmune y nuestras vías respiratorias, así como lo hacemos con los niños, con nuestros nietos. Las cápsulas griegas, primera cosa. Segundo, fundamental, amigas mías, la acción antivírica del aceite de orégano. 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Somos los únicos. 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Le ponen muchos médicos de Madre Tierra, porque somos los únicos que, recolectada la planta, sacamos sus hojas y sus flores y producimos el aceite de orégano completo, no solamente la fracción esencial. Cuando tú vas a cualquier farmacia por ahí, de repente puedes encontrar un producto un poco más económico, no tanto más, porque igual el aceite esencial es caro. Nosotros somos los únicos que te entregamos a ti el aceite de orégano oro, o sea, el aceite de orégano completo, donde viene la fracción esencial más la fracción oleosa y resinosa. Por eso, si tú lees la casquita, va a decir óleo resinas, es aceite esencial más las óleo resinas. Y cuando tienes todo el aceite completo, ahí vas a poder estar tranquila de la acción antivírica, que es lo que buscamos cuando aparecen estos brotes de influenza, resfríos y todo lo demás, pero también la acción antiséptica para tratar el Helicobacter pylori, por ejemplo, o infecciones recurrentes. Acuérdate, para pacientes con el Helicobacter pylori, el gran problema de la antibioterapia es que genera resistencia. Nosotros con el orégano podemos estar tranquilos que esta plantita no genera resistencia bacteriana, por decirlo así. No fortalecemos la bacteria, por lo tanto, la misma dosis se va a ser usada hoy, mañana y siempre. 20 gotas al día del aceite de orégano oro, tal como está en la presentación que tiene. No hay que diluirlo, no hay que mezclarlo, nada. Solamente si quieres lo puedes agitar un poquitito, si quieres, porque es tan estable que no genera ningún tipo de complicaciones, precipitaciones o floculizaciones. No existen en el aceite de orégano. Es pura virtud tomadas 20 gotitas a diario, ¿ya? Así que ahí respondo esa consulta y me voy con el flex articular de inmediato. Este consejo final va para la mesa de los enfermos artrósicos, las personas que tienen un diagnóstico de osteoartritis, ¿ya? Osteoartritis, desgaste de las articulaciones, pérdida del cartílago, dolor invalidante sin duda, y para ello tenemos que reconstruir toda esa zona articular. Todas esas dolencias musculoesqueléticas también se benefician de este suplemento llamado Flexi Articular Forte. Aporta colágeno tipo 2, que es el colágeno específico para nuestras articulaciones, y aporta aminoácidos fundamentales que van a trabajar en la dura tarea de reconstruir o restaurar el cartílago destruido. Por eso, en el fenómeno artrósico en general, que prácticamente lo vive la universalidad de quienes ya hemos pasado el segundo medio siglo de vida, ¿ya? Somos varios, ¿verdad? Para todos nosotros, Flexi Articular Forte. Si está sufriendo de las articulaciones, si sufre de los huesitos, si ya está tomando analgésicos y antiinflamatorios y ahora la tarea es reconstruir el cartílago, no dude, por favor, en tomar Flexi Articular Forte. 2 veces nos vamos a despedir. Me había despedido hace un ratito, nos volvemos a despedir. Qué gusto haber trabajado para ustedes. Para mí es un honor, como químico farmacéutico, dirigir técnicamente esta querida botica de Madre Tierra. 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Felicidades, amigos, será hasta nuestro próximo encuentro. Y al finalizar, como siempre, les dejo el mensaje para mí más importante y vital. Siempre primero a Dios por sobre todas las cosas. Y luego al hombre.

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1: Son las 12 horas, 59 minutos.
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2: Son las 13 horas, 57 minutos.
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1: Son las 14 horas, 58 minutos.
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3: Son las 15 horas, 57 minutos.

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0: Wilson fueron transportados también.
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2: Son las 16:58.

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Hola, hola, hola. 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

0: ¿Cómo están mis queridos auditores? Mi gente linda, bonita, hermosa que me está escuchando por la 90.3 FM. Sí, 90.3 FM. En esta maravillosa tarde de día lunes 5 de julio, usted comunicándose con nosotros ahora ya, a partir de este momento, porque quiero que compartan con nosotros este maravilloso programa.
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0: Sí, que nos siga también en redes sociales, en Instagram.
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0: Lunes 6 de julio. ¿Cómo está mi gente linda, bonita, hermosa que me escucha? A través del 720 AM en toda la región del Biobío. En Coronel Lotarauco y San Pedro de la Paz en el 90.3 FM. También en nuestra querida y hermosa página web
1: www.radiointeramericana.cl.
0: A través de la app Radio Interamericana. Vamos a viajar por el mundo de la música, música buena, música elegida con pinza por nuestro programador Fabián Saavedra. Hasta las 19 horas, acompañándolo a muchos de regreso a casa, a otros en la casita, en la oficina, en el trabajo, en el auto, en el vehículo, en el avión, qué sé yo, en varias partes. Estamos acompañando a toda la gente de Interamericana.
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0: Comencemos con la música, póngale play. Rafaela Carrá para empezar. En el amor todo es empezar.
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0: Rafaela Carrá, en el amor todo es empezar. Acaba de suceder, Cristiano Ronaldo le dijo adiós a su último mundial a España. Venció en agonía Portugal y se van a cuartos de final. No pudo ser. El astro de Portugal, Cristiano Ronaldo, disputó este lunes su último mundial al ser eliminado en octavos de final a manos de España por la cuenta mínima. Sí, previo a los descuentos y cuando el partido parecía irse a tiempo extra, un pase de Ferran Torres encontró bien posicionado a Mikel Oyarzabal, que venció la resistencia lusa y puso la lápida en el estadio de Dallas. De esa forma, el crack del fútbol mundial, Cristiano Ronaldo, se despide de su sexto y último mundial tras haber sumado presencias en las ediciones de Alemania 2006, Sudáfrica 2010, Brasil 2014, Rusia 2018 y Qatar 2022. España, por su parte, se enfrentará el viernes 10 de junio al ganador de la llave entre Bélgica y Estados Unidos. ¿Qué les parece, amigos? Se fueron a cuartos de final. Pasaron a semifinales. No, claro, se fueron a cuartos de final, claro. ¿Qué les parece, ah? Ay, ay, ay. Esa ondita. Sí, se fueron en octavos de final. Cristiano Ronaldo se va. Oh. Y España jugando ahí nomás, ¿ah? Con Yamil Yamal también, ahí como está medio lesionado. Qué pena más grande, ¿ah? Así es nomás. Se van yendo, pues. Así es el mundial. Grandes equipos con grandes jugadores. De repente les toca. Así es el fútbol. Les toca irse. Ahí, claro, ayer se fue Brasil, oiga. Qué terrible, regalones y regalonas. ¿Qué pasa con el fútbol, oiga? 5:09. Vamos con Pandora. Esto se llama Como una mariposa. 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

0: ricos y pobres. O sea, yo y el jefe. Ah, no. 5:16 p.m. El jefe y yo, pues claro. Ricos y pobres, claro. Oiga, entonces, usted se comunica con nosotros a través del WhatsApp ahora ya. ¿Escuchó bien?
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0: Comuníquese ahora ya, pero ahora ya. 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Tenemos información ahí siempre con la con respecto de la Copa 2026, del Mundial 2026, a la Copa del Mundo. Y Donald Trump reconoció que llamó a Infantino para que le perdonaran la roja a Balogun. Dice, sí, lo hice. Donald Trump reconoció que llamó a Gianni Infantino para que la FIFA revirtiera la roja de Foralín Balogun y pudiera estar presente en los octavos de final ante Bélgica. Se trata de un hecho que ha causado mucha polémica en todo el mundo. Y en la propia Real Asociación Belga de Fútbol, que tildó eso de irregular. Ah, me están preguntando sobre todo el asunto del fútbol. Sí lo hice, hablé con Gianni, dijo. Aseguró durante las primeras horas de este lunes el mandatario norteamericano, consultado por los medios de prensa de la Casa Blanca. El presidente de Estados Unidos comentó que el motivo de la roja a Balogun no fue una falta, ni siquiera fue una infracción. Sí, cacha y no cacha ni una de fútbol, pues, ¿eh? Bueno, eso motivó su llamado. También cuestionó el árbitro del partido, el que tituló de sospechoso. Es un poco sospechoso si revisa su pasado. No quiere decir que no me gusta crear controversia, pero muy sospechoso. Trump reconoció que no estaba al tanto de que la tarjeta roja le impediría a Balogun disputar el siguiente partido. Ni cachaba, pues ni sabía. Dije, oh vaya, eso es grande, ¿sabes? Si le hubiera pasado a otro jugador, habría sido injusto. Pero cuando toman a su mejor jugador, o casi tienen algunos grandes jugadores, y dicen que no puede jugar, eso es muy injusto, aseguró. El presidente de Estados Unidos comentó que es muy injusto que una expulsión en un partido signifique no jugar al siguiente duelo. ¡Ni cacha de fútbol! ¡Claro! Pues. Así que sí, pedí la revisión por parte de la FIFA. Hablé con un hombre que es muy respetado y, por cierto, cuyo nivel de respeto ha aumentado 10 veces, dijo Donald Trump. Una determinación que Bélgica busca que se impugne y que la UEFA calificó como inaudita, incomprensible e injustificada. Es que es patrón defunto Donald Trump, ¿cierto? Claro, pues. Es patrón de fútbol el hombre. Ay, señor. ¿Qué le parece a usted? También puede opinar, ¿eh? ¿Qué le parece a usted que esté metiéndose Donald Trump también en el fútbol, oiga? Se mete en todo, oiga. Opine ahora ya a través del WhatsApp.
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0: Nos vamos con Thalía, Mar y Mar. En el Interamericana Radio, ¿eh? En vivo. 17:20 p.m.

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1: Solo buena música. 5 de la tarde, 23 minutos.
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1: Saludito grande para la gente que está en Talcahuano, ahí en Avenida Desiderio García, a esta hora. Harto taco ahí, harto taco entre Cristóbal Colón y Avenida Alto Horno. Oh, sí, grande saludito para usted que está en Carlos Dietborn. También taco entre Avenida Desiderio García hasta llegar a ver a la Plaza de Bomberos Capitán Sandoval. Sí, harto taco también en Talcahuano, en Alto Horno con Daniel Peine. Alto Horno, taquito ahí hasta ahora. Sí, pero qué bueno que la gente está escuchándonos ahora. En la avenida Cristóbal Colón, también taco a esta hora. Sí, taco a esta hora, mis queridos auditores. Lindos, bonitos, hermosos. Gracias por sintonizar la radio. Ahí en Cristóbal Colón, ¿ve? ¿A qué altura de Cristóbal Colón? A la altura del Instituto Tecnológico, sede Talcahuano, hasta llegar a la calle Iquique o Desiderio García. Bueno, ahí nos escuchan a través del 90.3.
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1: Información. Oiga, el conductor de un carro de bomberos volcó y, bueno, este volcamiento causó la muerte de una mujer y, bueno, otros lesionados, ¿sabes? El conductor del carro de bomberos que volcó y dejó a voluntaria muerta dio positivo en consumo de alcohol. El conductor del carro de bomberos que volcó y dejó una voluntaria fallecida la jornada de ayer domingo en Teodoro Smith, en la región de Araucanía, habría estado bajo la influencia del alcohol. Estos hechos se registraron en la mañana del domingo en la cercanía de la localidad de Barros Arana, cuando la unidad bomberil acudió a un llamado por un incendio estructural a la altura de la cancha El Escudo. Fue en el trayecto que el carro que desplazaba a 7 voluntarios volcó y causó la muerte de Nicole Ceballos Acuña. Además, 4 personas resultaron lesionadas, 2 de ellas de gravedad. Sí, así que, bueno, previo a la formalización de cargos del único detenido, la fiscalía confirmó que la prueba respiratoria del conductor marcó un rango de ley que sanciona como conducción bajo la influencia del alcohol. Este es un resultado preliminar, sí. Hay que ratificarlo mediante una alcoholemia. Así que el acusado debería pasar hoy lunes a control de detención en el juzgado de garantía de la Nueva Imperial por su presunta responsabilidad en el fatal volcamiento. Así que vamos a ver qué pasa ahí, Qué lamentable. Por eso ayer, el día de ayer, bomberos como a las 20 horas tocó las sirenas ahí en todo el país. Todo Chile, claro, para rendirle un homenaje a esta bombera que, bueno, falleció lamentablemente, Sí, pues, así que en esta jornada el Servicio Médico Legal debería estar entregando el cuerpo de la bombera fallecida a sus familiares para iniciar su velatorio. Ya deben haberlo entregado ya, ¿cierto? Pero esto fue ayer y, bueno, tuvieron todo el día para hacer ese trámite, pero era la información que tenemos ahí, Sí. El cuerpo de bomberos de Theodore Smith declaró a Nicole Ceballos Acuña como mártir de la institución, Sí, dejando su vida en un acto de servicio. 5 de la tarde con 28 minutos. La música a cargo de Humberto Tosi. Mamá Maremía, Marema, Mamá Marema en Interamericana.

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0: Víctor Manuel, sube al desván.
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0: Un paro indefinido. Iniciaron este lunes los conductores de la línea Riviera Biobío, la línea 21, que presta servicios entre San Pedro de la Paz y Concepción, provocando la suspensión del recorrido y sorprendiendo a los usuarios que esperaban locomoción durante la jornada. Los trabajadores denuncian que los subsidios estatales destinados a compensar el alza de los combustibles y otros beneficios no estarían siendo entregados íntegramente. Así es, acusando que la administración descontaría un porcentaje de sus recursos. Además, reclaman por deficientes condiciones laborales, falta de medidas de seguridad y retraso en la implementación del pago electrónico. ¿Qué les parece? Transporte aseguró que se transfirieron los recursos. Frente a esta movilización, el Seremi de Transporte del Biobío, Henry Campos, confirmó que la carretera ya transfirió la totalidad de los recursos a la empresa. Además, sostuvo que su distribución corresponde a la administración. Nosotros ya hemos hecho el traspaso completo de los subsidios a las líneas y, por lo tanto, a esta línea en particular. A ellos les corresponde, de acuerdo con los diferentes mandatos, proceder al pago de las subvenciones y básicamente de los subsidios que hoy en día se deben repartir por esos conceptos. ¿Qué tal? ¿Qué les parece? Tienen que resolver ahí, ahí, por ahí, en La Plata, ahí, entre... Claro, pues, el transporte dice que le pasó la plata, pero ahí, entre... Ahí pasó por la administración y no llegó a íntegramente a la gente. Hay que investigar. En la música, ¿qué tenemos?
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0: Vicentico, los caminos de la vida.
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0: Qué lindo, Vicentico. Los caminos de la vida.
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0: Si no es Wilkins. El nombre de mi suegra. Margarita.
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0: Margarita. 12 minutos faltan para las 18 horas.
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0: En vivo, 12 minutos faltan para las 18 horas. ¿Dónde se encuentra usted transitando a esta hora de la tarde? Ah, estábamos recién en el centro de Talca. Bueno, ¿cómo está Hualpena a esta hora? ¿Cómo están mis auditores que están transitando en Penco a esta hora de la tarde? Cuéntenme. En Lirquén. Saludos para toda la gente que en este momento se encuentra ahí en el Mall Plaza Trébol, ¿eh? Sí, pues. En la ruta, en Avenida Paicaví. En Luis Durán Taco. Luis Durán, hay taco a esta hora. En Luis Durán. ¿Qué más? Saluditos para toda la gente que está en Avenida Jorge Alexandri. Está en amarillo, ¿ah? ¿Eh? Tan amarillo entre la ruta 154 hasta llegar a Avenida Costanera. Avenida Costanera está con taco a esta hora también, ¿eh? Entre la calle 10 hasta un poquito antes de Avenida Jorge Alessandri. Todos sintonizándonos a través de la app Radio Interamericana o a través del 720 AM o algo debe llegar de nuestra 90.3. FM, estamos en todas partes, ¿eh?
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0: 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Vamos. Oiga, estaba viendo. ¿Saben por qué? Porque el frío aumenta el apetito, oiga. ¿Saben por qué da sensación de hambre? Ah, ¿por qué la preferencia por comidas calientes y calóricas durante los días de frío de invierno? Eso responde a un mecanismo biológico y psicológico del organismo. De acuerdo con una investigación publicada por The Conversation, por las nutricionistas Lauren Ball y Emily Birch, el cerebro tiende a buscar la forma natural de preparaciones templadas al detectar bajas temperaturas, recurriendo a los llamados alimentos reconfortantes como una respuesta adaptativa, para combatir el estrés térmico, la nostalgia o el malestar ambiental. Los especialistas explican que los platos más demandados en esta época suelen ser ricos en grasas y carbohidratos, tales como preparaciones de pastas, ragú o puré, sopita cazuela, ¿cierto? Su costillar al horno con papa, su arrollado con papa frita, bueno. Este fenómeno se ve intensificado por una disminución estacional en los niveles de serotonina, un neurotransmisor cuya baja estimula directamente el deseo de ingerir carbohidratos, consolidando así la necesidad del cuerpo de buscar un bienestar inmediato a través de la alimentación durante el periodo invernal. Por eso, dan ganas de carbo. Empanadas de queso, tocumples o hot dogs, como usted prefiera decirle. ¿Cierto? ¿Qué más? Las sopaipillas, los calzones rotos, ¡Ay, qué rico! Es que con frío, un tecito caliente, con unos calzones rotos y hacer ese crunch rico, no hay cosa más deliciosa. Pero hay una explicación científica para esas ganas locas que te dan por comer cosas calentitas, calóricas, grasosas y qué sé yo, calóricas de carbo, ¿cierto? 7 minutos faltan para las 18 horas. Nos vamos con este temita de Yuri llamado Mi Primer Amor.
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0: Rodriguinho, el amigo de todos.

0: Oh, Dios mío, qué peo más grande.
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2: Son las 17 horas, 58 minutos.
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1: Camilo Sesto, miénteme. En Interamericana Radio, 18 horas y un minuto.

0: caminos de esto. Miénteme.
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0: Tenemos información. Una veintena de taxis eléctricos recibieron conductores de distintas comunas de la región del Biobío, ¿ah? 20 taxis eléctricos nuevitos de paquete. Se trata de una renovación de flota enmarcada en el programa Mi Taxi Eléctrico 3.0, financiado por el GORE Biobío, que ejecuta a la Agencia para la Sostenibilidad. En ese sentido, el gobernador Sergio Yancamán manifestó que es una buena noticia para la región, ya que se entregaron 74 taxis el año pasado y este año serán 28 taxis eléctricos en el Biobío. Contamos con 10 mil millones para la renovación de taxis colectivos, ya que permiten un upgrade en el servicio, ya que hace bien tener un buen servicio tanto en colectivo como en las micros, ¿no? Uno de los beneficiados, claro, porque solo las microeléctricas, ¿por qué no los autos, ¿no? ¿Cierto? Uno de los beneficiarios es Omar Contreras, conductor de la línea 19 de colectivos de, en Los Ángeles, que manifestó que estaba muy contento, ya que vamos a prestar mejor servicio y cooperamos con el medio ambiente. Con el tiempo, toda la locomoción colectiva será eléctrica. Los pasajeros prefieren este tipo de autos. Vamos a poder entregar un mejor servicio. Es un maquinón, dijo Don Omar Contreras. Qué bueno, ¿ah? ¿Eh? Así que el gobierno buscará difundir entonces el uso de estos vehículos eléctricos en el transporte local. 18 horas con 7 minutos. Seguimos con muy buena música. Ahora con este tremendo sonido aterrado de Cheyenne, esto es Pedro Navaja.
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0: Juan Pedro Navaja. 18 horas y 14 minutos.
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0: Diego Verdaguer. La ladrona.

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0: Mire, aquí tengo un auditor que quiere participar, oiga, a ver qué dice. Hola.
2: Hola. Saludos de Concepción, desde los taxibuses. Ay, hace frío. Vengo en turno. Hace frío. Hay hace que tomarse frío. Un café con aguardiente. Oh. Para el frío, ¿no?
0: Con malicia.
2: Para uno.
0: Para uno, claro.
2: Quisiera pedirle a ustedes un tema del grupo Aresti. La canción Hay un Límite, sí.
0: Ah,
2: una canción por allá por el año 93, 94 del grupo Aresti.
0: Aresti.
2: Y después se. No siguió porque el vocalista se enamoró de Yuri.
0: De Yuri, Ajare. ¿Verdad? Pues.
2: Rodriguinho desde Concepción, Oscar Galloso.
0: Oye, Yuri, claro, pues se enamoraron en uno de esos festivales de Viña y se lo llevó para México, mis queridos auditores. Claro, Rodrigo, me acuerdo muy bien, pues. Sí, pues sí. Bueno, está, el hombre debe haber estado feliz. Ahí le cambió la vida, por cierto. Así que nada, pues, escuchemos esa linda canción, entonces. Hay un límite, entonces suena.
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0: al este. Hay un límite. Sonando en Radio Interamericana. Seguimos con José Luis Rodríguez. Eso. La fiesta.
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0: En vivo. 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
0: El Pupo José Luis Rodríguez. La fiesta en Interamericana Radio.

0: José Luis Rodríguez, la fiesta.
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para el turismo y la economía local, ¿eh? Con una convocatoria que superó las 5.000 personas durante el fin de semana. La primera versión de la fiesta del Mariscal se transformó en este exitoso panorama invernal en la comuna de Penco. La actividad desarrollada los días sábado 4 y domingo 5 de julio en el sector de Cerro Verde Bajo reunió a vecinos, visitantes de distintos puntos de la región del país, quienes disfrutaron de gastronomía, marina, música en vivo y una variada oferta de emprendimientos locales. Fíjense que los principales atractivos fueron la degustación gratuita de 1.800 platos de mariscal distribuidos durante ambas jornadas, además de la venta de productos de mar, food trucks, cerveceros artesanales y una gran carpa habilitada como comedor para recibir a público. ¡Qué lindo! El aplauso grande, ¿eh? Estas cosas que se hacen dan gusto, ¿eh? 18 horas, 31 minutos. Gianni Morandi, Belinda en Interamericana Radio.

0: Eso, Javier Barra, te amo tanto.
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0: ¿Alguien quiere canciones? ¿Alguien pidió programar una cancioncita?
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0: Galindo, que es un auditor de Los Ángeles, nos pide una canción, ¿eh? Muy buen comienzo de semana, amigo Rodriguinho. Me alegra esto de estar conectados por la tarde. Hoy me gustaría compartir una canción de George Dunn. Eres como una paloma. Gracias por tu compañía y saludos desde Los Ángeles. Para usted, pues, mi querido auditor, y aquí disfrute de su canción en Radio Interamericana.

0: Excelente, 15 minutos faltan para las 19 horas. El Garoto de Ipanema en los controles. 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
0: Oiga, tengo aquí el caso de un niño que necesita ayuda, sí. Hay una campaña llamada Todo por Santi. Y bueno, la familia está pidiendo ayuda en una carrera contra el tiempo para salvar a su hijito lindo, ¿ah? Este bebé se llama Santiago Duarte. Sonríe, pero el tiempo apremia. A sus 5 años, este niño de Pucón convive con una enfermedad neurológica rara que avanza silenciosamente. Su familia ha iniciado una campaña contra el reloj para reunir los recursos que le permitan acceder a un ensayo clínico internacional, la opción que podría cambiar su vida. El pequeño posee una gran fortaleza, ¿eh? Sí. Es un niño alegre, dulce, según su mamá Marla Farías. Y lamentablemente, a los 2 años fue diagnosticado con una enfermedad llamada leucodistrofia de la sustancia blanca evanescente, que es una patología neurológica poco frecuente y muy compleja. Actúa degradando la sustancia blanca y desaparece, ¿eh? Y con eso, así que la información que él le da de su cerebrito a la movilidad del cuerpo deje de funcionar, va perdiendo la habilidad de mover su cuerpo con el tiempo, ¿eh? Por aquello, la familia de Santiago está compuesta por su madre, Marla Farías, su padre, Hans Duarte, quienes desde el diagnóstico han comenzado una búsqueda incansable a través de redes sociales, de consultas médicas y contactos en hospitales, todo con el objetivo de encontrar alguna alternativa que pueda frenar el avance del mal que aqueja a su hijo. Esta búsqueda por salvar a su hijo los llevó a una posibilidad que, aunque es muy compleja de ejecutar, como padres están dispuestos a intentarlo, ¿eh? El objetivo final es lograr participar de un ensayo clínico internacional. Y esto, por supuesto, que es una luz de esperanza que cualquier padre estaría dispuesto a realizar para salvar a su hijo. La mínima posibilidad, ¿cierto? Todos la haríamos. Ustedes que son papás, yo todos, ¿cierto? Así que por eso me toca un montón y le quiero comentar, darle información sobre este caso y contarles que esta postulación ya fue realizada y Santiago, este niño de 5 años, cumple con los requisitos médicos para participar. En cuanto a la edad, está bastante cercano al límite porque el programa es hasta los 6 años y él los cumple en diciembre de este año, fin de año. Así que en ese contexto la familia está entregando los antecedentes para que las personas puedan efectuar una donación para su hijo. Se trata de una cuenta RUT del Banco Estado a nombre de Marla Farías Leiva. Marla Farías Leiva, el RUT es 17.716.057-1. Sí, RUT 17.716.057-1. Y el número de cuenta es el 177-16-057. Y bueno, el correo de confirmación es el marlafaríasleiva@gmail.com. marlafaríasleiva@gmail.com. Pueden comunicarse ahí con ella mejor antes de cualquier cosa, ¿cierto? Para informarse bien ahí. marlafaríasleiva@gmail.com. Sí, porque es importante que lo haga, ¿por cierto? Sí, pues. Ay, ay, qué tristeza, ¿eh? Uno hace todo por su hijo, claro. Pues. 10 minutos faltan para las 19 horas. ¿Una cancioncita antes de irnos, les parece? ¿Sí? La Sociedad Beidile en Interamericana Radio.
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0: En vivo.

0: 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Qué lindo.
1: Es el calor que me das.
0: Tranquilo, los Vázquez, tranquilo. Tranquilo. 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Yo me tengo que retirar, pero no sin antes dar a conocer quién es el ganador o los ganadores de la gift card con 20,000 pesos. Cada uno se lleva una gift card con 20,000 pesos para ir a jugar a Happyland. Happyland, que está aquí en Mall Mirador, en el Arauco Mall de Coronel, ¿cierto? ¿Y cuál otro que no recuerdo aquí muy bien? Mall Plaza Trébol, Mall Mirador y Arauco Mall de Coronel. Ahí está. Así que vamos a ver quiénes son los ganadores. La primera ganadora es Olivia Santibáñez de Coronel. Olivia Santibáñez, felicitaciones, Olivia. Tenemos otro ganador, a ver. Aquí lo tengo. Es Oscar Galloso Millán. Se lleva invitación. Gift card de 20,000 pesos también para ir a jugar a Happyland. Felicitaciones, ¿eh? Les enviamos ya el código, el ticket electrónico para canjearlo por estas 20 lucritas. 20,000 pesos para los juegos de Happyland. Diversión en familia. Me retiro, vuelo mañana si Dios quiere. Me voy con los Vázquez que tienes tú. Chao, Chile. Bye, bye.
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1: Son las 18 horas, 58 minutos.
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3: Son las 19 horas, 57 minutos.
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